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2: Hola amigos y amigas, bienvenidos a un nuevo programa de Racó Animal, que como muy bien sabéis es el programa de la Asociación Red Solidaria Pro Animal, que trabajamos para la defensa, la protección y el bienestar animal. Y hoy tenemos un invitado en el estudio, que es José Tomás, que es un psicólogo canino, que nos va a explicar bien bien qué es un psicólogo canino, pero también nos vas a... pues a definir un poco y diferenciar lo que es adiestrador, educador, porque igual nosotros como usuarios, como tutores de perros, a veces pues vamos un poquito perdidos. Pero empezamos como, primero, ¿qué te hizo ser psicólogo canino?
3: Hace bastantes años, creo que, no lo recuerdo bien, pero casi 10 años, hacía casa de acogida y alrededor de eso pues he tenido muchos perros de acogida y veía un programa que me enganchó muchísimo, que era Encantador de Perros, de César Millán.
2: Pero que ahora tiene muchos hate.
3: Sí, pero después yo empecé la... Después yo, en el 2018, obtuve un... Bueno, tuve un pastor alemán de cachorro. Uh-huh. Y que con él convivía con estos perros de acogida. A raíz de entonces, a los 2 años, este pastor alemán que se llama Conan, que es mi...
2: Tu compañero,
3: compañero
2: de vida.
3: A los 2 años empezó a destacar como líder, en el sentido de que protegía a aquellos perros que yo tenía de acogida, aquellos perros que tenían miedo, los protegía de cualquier amenaza de otro perro. Uh-huh. En cambio, si este perro que tenía de acogida era travieso o descarado, entonces solía marcar. Yo entonces empecé a entender el comportamiento de mi perro, de Conan, como líder. Uh-huh. Empecé a entender su comportamiento. A partir de entonces, cuando yo ya empecé a entender todos sus gestos, todo lo que hacía con los perros que se juntaban, yo después me dediqué a psicología canina. A través de la calle, demostrando cómo una persona con otro perro que tenía miedo hacia un pastor alemán se podían juntar. Y eso lo conseguí a través de generar confianza hacia la otra persona. Uh-huh. De ahí entonces, conociendo más, no es que conozcas más, cuando entiendes el comportamiento de tu perro como líder, tienes que saber qué la comunicación, sobre todo en lo que se refiere como líder de la manada, ¿no? Es decir, yo empezaba a entender por qué un perro ladraba, por qué un perro tenía miedo, y entonces a través de mi perro yo observaba todos los movimientos que hacía y cómo gestionaba. Entonces a partir de entonces es cuando yo, a través de la confianza con las otras personas, demostrando cómo era Conan, se podían relacionar. Uh-huh. Entonces eso es, ¿cómo te diría? ¿Cómo puedo demostrar a una persona, que es lo más difícil, cómo puedo demostrar a una persona que un perro, como es un pastor alemán, pueda relacionarse con el resto de perros? Eso era mi motivación. Hacer que las personas que tenían miedo hacia un... igual, como si fuera un pivot igual. ¿Cómo puede hacer que los otros perros que tenían miedo a ciertas... A ciertas razas, como el pastor alemán, pivot, cómo podía conseguir que esos perros se podían relacionar? Uh-huh. Y eso fue a través de... transmitiendo confianza y tranquilidad, sobre todo mucha calma hacia la persona. Uh-huh. Y se veía entonces, generando esa confianza, tanto el perro que tenía miedo hacia el pastor alemán se podían juntar. Y entonces, uh-huh. Y a raíz de entonces, yo llevo desde, bueno, desde 2020, que es cuando Conan tenía 2 años, es cuando empecé a dedicarme a estudiar la psicología. Es decir, demostrar que un pastor alemán se podía relacionarse con todas las razas.
2: Entonces, un psicólogo es el,
3: un psicólogo es el que estudia el comportamiento
2: canino.
3: Exactamente. Pero está demostrado que está demostrado, y yo he demostrado a las personas que tienen, que me he encontrado con perros y todo eso, que tiene relación las energías que transmitimos hacia los perros. Entonces,
2: ¿te refieres que si yo estoy nerviosa
3: o tienes miedo,
2: se lo estoy transmitiendo a mi perro?
3: Se lo transmite.
2: O sea, cuando yo voy de paseo con mi perro y yo veo un perro que a lo mejor por alguna, no sé, no me causa alguna buena sensación o algo así, yo inconscientemente tiro de la correa.
3: Lo que creas es una desconfianza hacia el otro. Uh-huh. Y creas conflicto. Pero ¿qué pasa? El perro lo que hace es ladrar y enfrentarse hacia el otro perro. Porque para proteger a la persona que tiene uh-huh. miedo. Entonces, si una persona va muy insegura y muy atemorizada cuando va pasando con su perro, crea conflictos. Es lógico. ¿Por qué? Porque los perros ya perciben el estado de ánimo de la persona. Y lo que hace, y los perros lo único que hacen es proteger el estado de la perra. Protegerla en el sentido de que si tú estás mal, ellos lo que hacen es protegerte. Uh-huh. Es decir, si una persona se sintiera segura, se sintiera tranquila, el perro no ladraría, no sería tan agresivo. Uh-huh. ¿Vale? Que es lo que yo hago con Conan. La gente que lo ve, lo ven muy tranquilo. Uh-huh. Y con todos los perros que se relacionan, pitbulls, chihuahuas, los perros, cuando ya perciben, desde el olfato, perciben cómo transmiten esas energías, los perros se calman. ¿Por qué? Porque ven un perro tranquilo, seguro de sí mismo, uh-huh. y sobre todo el respeto. Y exactamente. Y sobre todo el respeto, porque la educación se basa también en el respeto. Uh-huh. Conan, cuando tenía 2 años, obligaba a respetar. Es decir, Conan, cuando había perros que ladraban, normalmente los perros cuando ladran es por miedo o es por desconfianza. Cuando un perro ladra, cuando es por miedo, Conan no reacciona a estos
2: ladridos.
3: A estos ladridos. ¿Por qué? Porque es lo que hace un líder en este aspecto es ayudar, cuidar, proteger y educar a estos perros que tienen miedo. O sea, entonces lleva muchos años haciendo esto Conan, desde que tenía dos años hasta los 5 años, porque es cuando yo tuve muchos perros de acogida. Yo a raíz de eso, pues la psicología lo atendía a través de las energías. Es decir, el perro, demostré que el perro se comporta según nuestros estados de ánimos, uh-huh. ¿vale? Cuando una persona es muy insegura y muy atemorizada, los perros suelen ser conflictivos.
2: Ahí viene la frase de que los perros se parecen a sus...
3: Exactamente, y es así.
2: A sus responsables.
3: Te digo una cosa, que los perros de cachorros, hasta que son adultos, hay una conexión hacia el dueño o hacia la persona que cuida a su mascota. Hay una conexión tanto mental como emocional, uh-huh. ¿vale? Esa conexión siempre hay, siempre existe. Y es así. Los perros, es verdad que la comunicación, sobre todo, es... tú puedes entender a un perro psicológicamente cuando está deprimido o cuando está feliz o cuando está estresado. Tú al perro lo puedes ver cuando está deprimido o cuando tiene miedo, ¿vale? ¿Cómo lo puedes ver? Pues solamente con las miradas, los movimientos de las colas o el movimiento del cuerpo.
2: Los posicionamientos de la oreja.
3: Exactamente. Uh-huh. Y también los ladridos son síntomas de miedo, ¿vale? También los ladridos pueden significar otras cosas. A veces como decíamos antes, que si los perros hablasen, pues sí, es verdad que los perros hablan, lo que pasa es que hay que entenderles. A veces se lo digo a mucha gente, que hay gente que es verdad que conocen a sus perros, pero no los entienden. Yo a veces comparo con los llantos de los bebés. Es decir, cuando un bebé llora, tienes que saber cuál es el motivo del llanto. Igual que los perros ladran, tienes que saber cuál es el motivo de esos ladridos. Pero siempre en el momento. Es decir, un perro te puede ladrar según en el momento adecuado. Es decir, si un perro está ladrándote en casa, te está dando la atención que quiere salir o cualquier cosa. Si está en la calle y ladra otro perro, eso que significa que es inseguridad o que desconfianza hacia el otro perro. Entonces, ¿qué es lo que hago yo normalmente cuando paso yo con Conan? Que me he encontrado muchos casos. Normalmente todos los perros, tanto pequeños como grandes, cuando se encuentran con un pastor alemán de grandes dimensiones, pues los perros suelen ladrar. ¿Por qué? Porque hay desconfianza, no te conozco. Entonces, ¿qué es lo que hago yo? Uso mucho, igual que como las personas mayores que están solas y tienen mascotas, usa mucho el antropomorfismo. Es el habla hacia el perro, comunicación a través de hablando. Yo esto del antropomorfismo lo uso a nivel psicológico. Es decir, cuando yo tengo que relacionarme con un pitbull, como a veces me he encontrado, relacionarme con un pitbull en caso que que te encuentras paseando con mi perro, con Conan, y un pitbull, y quiero que haya un acercamiento, si el pitbull tiene desconfianza, seguro que ladrará de forma agresiva, y entonces uso ese antropomorfismo para, y aparte de eso, lo que transmito esas energías, es decir, mientras que hablo al perro, transmito confianza, calma, y sobre todo el respeto. Y he tenido un caso precisamente de estos tipos de bueno, he tenido muchos casos de estos de acercamiento a perros peligrosos y que han querido atacar hacia mi perro, y he conseguido que en segundos se lleven bien.
4: Antes hablábamos de que, bueno, que eres psicólogo, pero que actualmente hay adiestradores.
3: Sí, hay adiestradores que se dedican a la...
4: Educadores.
3: Exactamente.
4: Pero, ¿qué diferencia hay?
3: El educador es el que se dedica a la obediencia, es decir, que te haga caso el perro. Si no hace caso, pues se dedica a lo que es a la obediencia. A ver, pues el adiestrador se dedica a lo que es a la disciplina. ¿Qué es lo que quiero hacer con mi perro? A buscar muertos, a buscar drogas, eso es el adiestramiento. El psicólogo lo que se dedica es exactamente a tratar las emociones del perro. ¿Vale? Me he encontrado casos que la gente, me he encontrado varios casos en este aspecto, que cuando hay un perro que está mal emocionalmente, los llevan a los educadores. Y me he encontrado casos que cuando llevan un tiempo con los educadores, cuando vuelven otra vez normalmente a la calle, siguen con estos problemas emocionales, es decir, el miedo y la agresividad. ¿Por qué? Porque tratar esas emociones, esos miedos y esas agresividades por miedo, es a nivel psicológico. Entonces, ¿qué tienes que hacer para que...? Claro, la educación está bien, pero cuando se trata de psicología, tienes que tratar esas emociones. Entonces, la forma de solucionarlo es a través de la psicología.
4: Es que sería genial, por ejemplo, que en las protectoras hubiera esta figura. Porque piensa que muchos perros que vienen con una mochila muy grande, o del abandono, o del maltrato.
3: Ya sabes que el problema de los abandonos, yo me he encontrado casos, sobre todo, y a veces me comentan, tengo unos hijos que quieren, quiero un hijo que me quiere tener, quiere un perro para tal fecha, para su cumpleaños, esto. Y a veces me comentan, yo es que no quiero. Y yo realmente les digo, si vosotros no estáis de acuerdo en tener un perro y vuestro hijo quiere un perro, pues manda el que no, mandáis vosotros. Es decir, si no queréis perro, no hay perro. Lo que pasa es que es el caso de los abandonos, hay hijos que quieren perro, los padres se encaprinchan por el niño, da igual que tenga 18 años.
4: Es que ya empiezan ahora los abandonos de
3: exactamente.
4: Reyes.
3: Y lo malo es que si los padres consienten esto, claro, saben que después el responsable es de los padres y no es del hijo. Uh-huh. Y me he encontrado con muchos casos de estos. Entonces, ¿qué pasa? Los padres no saben llevar según qué razas, no podrían llevar un perro. Y es verdad, le necesitan mucha responsabilidad a los padres. Casi ya el viejo, ya que quiere un perro y no se hace responsable, lo malo es que los padres que no querían perro se hacen responsables. Entonces vienen las malas conductas, ¿vale? El perro se puede sentir deprimido, se puede sentir ansioso y, claro, ¿por qué? Pues por falta de atención hacia el perro. Entonces, aparte que es que si ya no hay... O también puede pasar también con parejas que se separan.
4: Bueno, ahora con la ley de bienestar animal está la custodia compartida.
3: Sí. No, así que. No,
4: pero el problema es cuando ninguno de los dos lo quiere.
3: Ahí está el problema. Es que la gente se tiene que concienciar de que un perro no es una simple mascota, no es un juguete. El perro tiene unos sentimientos que hay que estar por ellos. Piensa que los perros tienen el mismo sentimiento que un niño. Y yo lo veo muy a menudo en perros que juegan juntos y se van a las piscinas o a las playas. Tú ves a esos perros y el sentimiento de un perro es igual que un niño. Entonces, si tú ya haces maltrato psicológico a un perro, que de esto hay mucho, pues llega un momento que el perro, igual que los celos también pueden crear conflicto. Uh-huh. Entonces hay que estar por la labor y dedicarse mucho a ellos y tener mucha responsabilidad, porque al perro hay que sacarlo cuando lo necesita, y si es un cachorro tiene que bajar pues 3 o 4 veces al día, y da igual que si hace sol como que llueva o nieva. Entonces, uh-huh, hay esa responsabilidad, tienes que bajar a la calle, tienes que dedicarte a la socialización. Lo importante es los cachorros a los 4 meses se pueden dedicarse a la socialización entre perros.
4: Porque otra pregunta, y como psicólogo creo que es interesante, un perro es muy importante que haga la impronta con su madre.
3: Sí.
4: ¿Qué pasa con esos perros que los quitan tan pequeños? Sí. Y ya no reciben esa educación materna.
3: Exactamente. Cuando tienes un cachorro que se le ha quitado la madre, la persona que cuida a ese cachorro tiene que hacer lo mismo que si fuera la madre perra. Es decir, tiene que darle los mismos cuidados, es decir, protección, educación, porque las madres, las perras o los machos, ante sus cachorros les educan, ellos entre ellos mismos se educan. Entonces, cuando se quita a una cachorrita de la madre, la persona tiene que darle esos cuidados igual como si fuera su propia madre. A estar por ella, darle esos... Y sobre todo, piensa que las madres o los padres tienen la misma autoridad, es decir, son padres perrunos y tienen esa autoridad. Por eso a veces la educación. Entonces, si una persona tiene un cachorrito, tiene que darle la misma educación que si fuera un perro. Uh-huh. Es decir, darle su alimentación y dedicarle también esa educación igual como si un padre tuviera un niño, en el sentido de que la misma educación. Uh-huh. Es diferente, sí, pero al igual que hay que entender el cómo educa una madre a su cachorro, y de ahí se aprende la educación.
4: Uh-huh. El problema es que hay ahora, ha venido Navidad, seguramente sí, se han regalado muchos cachorros de perro y gato.
3: Sí. Sí, el problema.
4: Diríamos que a lo mejor los gatos tienen más facilidad porque, hacen sus cosas en el arenero, son más independientes y todo esto. Un perro hay que sacarlo 3 veces al día como mínimo, hay que enseñarle a hacer sus cosas fuera,
3: es cierto,
4: muerde los juguetes.
3: Es verdad que habría que primero educar a los padres a la hora de a los padres o a educarlos a la familia educa, enseñarles qué es un perro, ¿vale? Y explicarles qué conlleva tener un perro. Que piensa que tienes una responsabilidad. Tienes lo que es el Pipicán como si fuera la guardería, un parque para perros. Después tienes los veterinarios, es otra responsabilidad.
4: Económicamente, comen también.
3: Es decir, alimentación. Los perros tienen los mismos derechos como las personas. Tienen sus médicos, tienen sus comidas y tienen sus relaciones con otros perros. Entonces, la gente que le gustan los perros, es verdad que tratan a sus perros como si fueran sus hijos. Sí, sí, realmente es así. Uh-huh. Hay personas que viven solas y hablan con sus perros como si fueran sus hijas o sus nietas. Y los perros lo entienden perfectamente. Entonces, yo con mi perro pues siempre me lo he llevado a muchas partes. También otra cosa de los abandonos es las prohibiciones de las mascotas a según qué sitios. Hoy en día se está avanzando más en Barcelona, hay más sitios donde puedas llevarte al perro.
4: Pero más pet friend.
3: Llámame restaurantes o centros comerciales que se puedan llevar los perros, y hay playas también que se puedan permitir perros. Entonces, pero lo importante es, en primer lugar, cuando tienes un perro de cachorro, la educación, ¿vale? Que lo que se lleva es al educador, pero también la persona tiene que entender los estados emocionales del perro, a ver qué es lo que necesita el perro para que el perro esté bien. Porque ellos te expresan eso, te expresan si están decepcionados o están tristes o están estresados. Entonces es importante saber entenderles en el momento de cuál es el momento de que están, para que ellos después estén bien.
4: Ciertamente, Tomás, José, que la gente que es poco empática y poco. Mira, hemos comprado un cachorro, ya sea de perro, ya sea de gato, lo hemos adoptado porque es Navidad y porque para el niño le haga gracia y así, y luego lo abandonan es porque tienen cero empatía porque no tienen amor hacia los animales. Pero mira, yo estaba pensando, porque a veces también pasa, tienes toda la buena voluntad del mundo, adoptas a lo mejor un perro adulto,
3: ahí es otro problema.
4: Y no piensas de que necesita un proceso de adaptación.
3: Sí.
4: Y que es importante, pues, que tiene que conocer la casa, luego conocerte a ti, y que hay un periodo mínimo como de 3 meses, ¿no?
3: Sí, sí.
4: No es como, qué bien, llego ya a casa, ya no se me menea la cola y...
3: Primero el perro tiene que confiar en ti. Y los perros, lo bueno de los perros es que a través del olfato, ellos perciben cómo eres y ellos saben si vas de buena fe o no vas de mala fe. Ellos ya lo perciben. Entonces, ellos, percibiendo cómo eres, si tú vas de buena fe, ellos cogen confianza enseguida. Si ya vas, si ellos ya te perciben atemorizado, miedo, ya la relación era más costosa, más costosa, porque ellos cuando los perros cuando perciben miedo hacia una persona, ellos ya no se fían, no demuestras confianza, no. Entonces tienes al perro, tienes que demostrarle en primer todo confianza, respeto y sobre todo seguridad. ¿Para qué? Para que los perros cuando son más tienen miedo es por falta de seguridad. Entonces pasa con el caso de los petardos, ¿no? ¿Vale? Que los perros huyen mucho de los petardos. Yo he tenido caso de salvar a una perra de unos petardos. ¿Vale? ¿Por qué? Porque los perros lo que necesitan es alguien que les demuestre seguridad. Si no encuentran seguridad hacia la persona, pues eso a veces huyen o escapan a buscar su propia seguridad. Y es lo que a veces encuentras, que hay casos de perros que se escapan Y se producen, desgraciadamente, a veces esos
4: atropellos. O perros que se saltan por el balcón.
3: Sí, por eso, porque los perros, cualquier cosa que les atemoriza, buscan esa seguridad que no la encuentran. Si no la encuentran en la persona que es la que la cuida, buscarán cualquier otra cosa que les dé esa seguridad. Por eso es importante que la persona esté segura.
4: Mira, José, hemos acabado. ¿Querés decir cómo pueden contactar contigo?
3: Sí, bueno, yo tengo teléfono y tengo...
4: Pues da tu teléfono porque tenemos nada.
3: Vale. Pues mira, es el 601-285-250.
4: Bueno, pues amigos, si queréis consultar con José, ya sea José Tomás, aquí tenéis su teléfono y nosotros tenemos una cita la semana que viene aquí en Racó Animal.
3: Gracias.

0: Bueno, compañeros, ya sabéis que cuando llegamos a este punto cambiamos de idioma para que se nos sea entendido en todo ámbito nacional, incluso en Latinoamérica, porque nuestra compañera Ángela nos dará difusión, como siempre, de este programa. Y bueno, a partir de aquí, ¿qué os vamos a contar en este programa? Vamos a ver. Todos los que nos seguís y durante estos 25 o no sé cuántos años que nos dirá Jaume que estamos en antena, habéis oído hablar de que este programa lo realizan los componentes de la asociación ADIMO, ADIMO, ADIMO, ADIMO. ¿Y qué es ADIMO? ¿Qué es ADIMO? Vamos a ver, Jaume, que es el que inició todo este cotarro. A ver, Jaume, explícanos cuándo empezó, etcétera, etcétera, etcétera.
1: Bueno, decía esto porque, lo de antes, porque, claro, yo haciendo cálculos, ADIMO empezó un julio de 1997.
0: Joder.
1: Echando cuentas ahora, digo, del 97 al 2025, pues van 27 para 28 años desde que empezó la asociación.
0: Muy bien.
1: En el... Digamos que en el 2027 haremos el 30 aniversario de ADIMO.
0: Joder.
1: Pasa el tiempo. Cada vez me he dado cuenta. Claro, evidentemente no todos los años de ADIMO ha habido programa de radio. Y sí que es cierto que más o menos podría ser que sí que fuera unos 25 años de radio, de estos 28, ¿vale? Porque hubo, bueno, hubo un parón de más. Según pone el guionista... Hubo un parón de 8 años.
0: Sí.
1: Y no sé si fue tanto, pero sí. Hubo un parón entre medio de entre el 2000 y 2008, ¿vale? Pero aparte de ese parón, ADIMO ha tenido, tanto en la emisora antigua de radio como en la nueva, ha tenido una continuidad todos estos años del programa nuestro del Barreras Fora. Pero bueno, al lío. La pregunta no era esta. La pregunta era... ¿Qué era ADIMO, no?
0: Sí.
1: Pues ADIMO es una asociación de personas con diversidad física y sensitiva, sensorial, o sea, personas pues que pueden tener problemas de oído, de vista, personas que van en silla de ruedas, físico, motor, bueno, en fin. ¿Y por qué se creó ADIMO? Pues mira, esto se creó porque hubo una serie de vecinos que empezamos a vivir en Mollet del Vallès a raíz de cuando empezaron las nuevas construcciones de las nuevas viviendas de los barrios nuevos de Mollet, los barrios periféricos, como Can Borrell, por ejemplo, ¿no? Que empezamos una serie de vecinos a vivir allí, porque esa zona era como la más accesible, porque era obra nueva y habían hecho pisos de protección oficial para personas con discapacidad, ¿no? Entonces... Claro, ¿qué es lo que detectamos una serie de vecinos del barrio? Que nuestra zona estaba muy bien, pero cuando salías del barrio para llegar al centro o para llegar a cualquier otro barrio, había muchas barreras arquitectónicas, tanto en la calle como en el comercio, como los edificios públicos. Por poner un ejemplo que la gente de Mollet conozca, el edificio de la Marineta era inaccesible. Hoy parece increíble, pero sí, era inaccesible. No se podía entrar a ninguna conferencia, ninguna charla, no podíamos entrar a la Marineta porque tenía escalones, no tenía rampa, por ejemplo. El transporte público, autobuses, sagalés, tal, eran inaccesibles, prácticamente todos. Entonces, claro, empezamos una serie de vecinos en el barrio de Can Borrell y nos incorporamos a una vocalía de barrio. Y desde la vocalía de barrio empezamos a generar pues contactos, a tratar con todo Mollet, a ver qué necesidades habían, a ver si había alguna asociación ya en Mollet para no pisarles, claro, nosotros llegábamos nuevos y lo que no queríamos era Mollet, para no pisarles, claro, nosotros llegábamos nuevos y lo que no queríamos era meternos en un terreno que a lo mejor ya había alguna asociación trabajando ahí, ¿me entiendes? Claro, entonces lo que hicimos es preguntar todo en el ayuntamiento, tal, empezamos desde la vocalía, resumiendo ya porque es muy largo. Empezamos desde una vocalía de un barrio de Can Borrell y a partir de ahí ya creamos los estatutos y ya creamos la asociación para todo Mollet. Luego ampliamos la comarca y luego ya pues en los estatutos ya pusimos para ámbito toda Cataluña y quien necesitara nuestro asesoramiento o lo que sea, ¿vale? Pero inicialmente empezó en un barrio de Mollet y desde ahí se fue propagando. Y fuimos unos cuantos vecinos, entre ellos, pues, Tomás Narváez, que era vecino mío también de allí de Mollet, yo mismo y otras personas que también habían. Y bueno, la verdad es que fue un inicio bonito porque empezamos a mover muchas cosas. Pensar que partíamos de cero. No había nada en Mollet, nada, absolutamente nada.
0: Claro, aquí la cuestión está, por lo que estás comentando tú, Jaume, yo como nacido en Mollet, persona nacida en Mollet, y que adquirí la discapacidad a los 38 años y tal, yo vi construir el barrio Can Borrell, donde tú posteriormente fuiste a residir y tal. ¿Qué pasó aquí? Que al ser la obra nueva, ya se construía con la nueva normativa de hacer pisos adaptados, etcétera, etcétera. Pero claro, lo que os encontrabais era que cuando ibais al centro de Mollet, el centro de Mollet no se regía sobre la nueva normativa, y entonces, por ejemplo, lo que tú has nombrado de la Marineta, antiguamente la Marineta era un restaurante y además habían habitaciones para dormir y tal, ¿sabes? Entonces esto lo adquirió el ayuntamiento para hacer el centro cívico que actualmente es el que tú conociste, y claro, estaba tal cual estaba con anterioridad, con las escaleras, los para acceder a ello, para subir arriba al primer piso y tal. Y entonces, claro, os encontrabais con esto, porque precisamente esto no se había reformado. Y de ahí viene lo que vosotros empezasteis a reivindicar y hacer esta vocalía que me estás comentando y tal, ¿no?
1: Claro, era sorprendente, ¿no? Porque llegábamos, o sea, no podíamos salir prácticamente de nuestro barrio, ¿no?
0: Claro, exacto.
1: No había ningún itinerario accesible, o ibas por medio de la calle, como desgraciadamente hemos tenido que volver a hacer después, porque las cosas han quedado viejas y obsoletas, las raíces de los árboles han ido apareciendo, y todo el barrio que parecía tan, tan bueno en su momento, pues habría quedado anticuado y ya no está tan accesible como cuando llegamos nosotros. Luego está el tema de las viviendas, que tú has dicho, eran viviendas adaptadas. Ahí yo te diría que relativamente adaptadas. O sea, las vendían como adaptadas, pero en realidad solo eran accesibles. Me refiero, las vendían con las puertas un poquito más anchas, pero tampoco no tenías ni duchas accesibles. De hecho, mi piso tenía dos baños y era el considerado adaptado. Uno de los cuales era con bañera y el otro con otra bañera pequeñita. Es decir, los dos baños eran con bañera. Uno era inaccesible, que era el baño de las visitas, sí, para mí, porque era pequeñito. Pero es que una persona de pie tampoco podía entrar casi y cerrar la puerta, porque era súper pequeño. Y el otro sí, el otro era muy grande, con puerta corredera, pero era con bañera. A mí, en mi caso, yo no lo cambié porque a mí me iba bien la bañera. Por mi condición física,
0: claro,
1: yo prefiero bañera, pero claro, entiendo que no es un piso adecuado para una persona, pues como tú, por ejemplo, con tetraplegia,
0: evidente,
1: o con paraplegia, que te lo vendan como un piso adaptado, pues no eran adaptados los pisos. Claro.

0: con las puertas más anchas.
1: Claro, aquí la cuestión de que si también la normativa tiene que contemplar todas y cada una de las necesidades de cada una de las discapacidades, o se vuelven locos o lo adaptan de forma para la persona que esté más fastidiada, como en este caso podría ser yo, como con una lesión medular muy severa, ¿no? Pero entonces, claro, a lo mejor para mí, evidentemente, yo lo que sí preciso es que la ducha esté enrasada al suelo, etcétera, etcétera, y a lo mejor tú, Jaume, pues tú con una bañera también te apañas, ¿no? O sea que...
0: Claro, pero el problema, Josep, es que si te dan un piso con dos baños,
1: ya,
0: lo que no tiene sentido es que los dos baños vayan con bañera,
1: ya,
0: y que baños, uno de los cuales no puedes acceder ni por la puerta porque es súper estrecho. O sea, hacen dos baños que sea uno con ducha y uno con bañera, y así tienes, ya cubres el 50% en cada caso, ¿no?
1: Sí.
0: No hicieron nada de esto. Claro, hay gente que le tocó pues quitar la bañera y poner el plato de ducha enrasado al suelo. Claro, yo no lo hice porque, bueno, en mi situación, repito, pues no me hacía... No tenía la necesidad esa de la ducha en el suelo, pero no entiendo por qué los vendían así, porque además eran pisos de los de comisiones obreras, pues, sociales, y claro, te lo vendían como guau, para maravilla, ¿no? Pero bueno, ahí estuvo la cosa.
1: Vale.
0: La cuestión es que nosotros, cuando ya montamos lo que es la asociación, hicimos algo muy, muy, muy gordo, que fue un primer festival, ¿vale? En el cual, tú imagínate, una asociación que venía de cero, que no era conocida en Mollet, que no tenía contactos, que no tenía a nadie, conseguimos que para la presentación en Cangomá nos viniera el gran cantante Diango, ¿vale? Y el humorista Jordi LP, entre otras gentes que vinieron a colaborar desinteresadamente, ¿eh? O sea, nadie nos cobró un duro, ni una peseta, que en esa época eran pesetas.
1: Sí, sí.
0: Hubieron también gente del pueblo, de otras entidades, como los de Andalucía, los gallegos, o sea, el centro aragonés, vinieron mucha gente, las Mar del Zaire, vino mucha gente a colaborar, y fue un festival de todo un día de actividades, fue muy bonito, que acabó eso en el Teatro Cangomá por la tarde, con el espectáculo este, y claro, y la anécdota de Josep es que como yo conseguí a Diango, no te lo puedes ni imaginar, es decir, Diango vivía en el pueblo que yo vivo ahora, en Caldas,
1: ¿sí?
0: En una urbanización muy cercana a donde yo vivo ahora, ¿vale? Y yo en esa época yo no vivía aquí, yo vivía en Mollet, pero que vivían aquí. En un kiosco de prensa, y Diango era cliente del kiosco de mis padres.
1: Amigo.
0: Él los domingos iba a comprar el periódico allí a mi padre, pero yo nunca le hablé allí en el kiosco, me daba mucha vergüenza. Un día me fui a su casa, porque yo sabía dónde vivía, con un par de webs, un domingo, lo recordaré toda la vida, le pico un domingo por la tarde al timbre de su casa.
1: ¿Y qué pasa, compañía?
0: ¿Tú qué te esperas? Que él no esté, ¿no? Porque en esa época Diango estaba súper ocupado.
1: De giras y tal.
0: Yo digo, bueno, a ver quién pide en su casa. Pues me aparece él personalmente y me abre la puerta, me sale y me pregunta, ¿qué quieres? Y yo le digo, mira, resulta, y digo, no te lo vas a creer, digo, pero vengo aquí a pedirte un favor. Digo, hemos empezado una asociación y tal y cual, en Mollet del Vallès, y nos gustaría que vinieras a darnos un cop de mano, decimos en catalán,
1: un soporte.
0: ¿No? Una ayuda para arrancar y para empezar. Y me contesta, y me consigues un pianista, cuenta con ello.
1: ¿Qué, si me consigues qué? ¿No te oí bien?
0: Un pianista.
1: Ah, un pianista, vale.
0: Cuenta con ello. Y yo le digo, ¿y dónde saco yo un pianista? Claro, yo era un... pardillito que no conocía a nadie en esa época. Yo estaba saliendo del cascarón prácticamente. y me dice al final, yo no te he dicho nada, me pasó un teléfono, llama a este. Y al final era el gran Kit Flus, que era su pianista, o sea, luego me enteré que era el pianista que lo acompañaba.
1: Vale.
0: Pero él nunca quiso decir que había sido él, que no le había pasado.
1: Que te había pasado contacto, ¿no?
0: Y contacté yo con él, me dijo que sí, luego con Jordi LP, que también fue súper amable, era un poquito y tal, y la verdad es que fue un día, ¡buah!, magnífico, la verdad, magnífico, y claro, esto ya nos dio como una, como un pistoletazo de salida bastante importante en el pueblo, llenamos el teatro, claro, ya la gente dijo, ah, bueno, pues esta gente ahí mueven cosas.
1: Aquí, cuidado con Adimo, ¿no? Sí. Hombre, realmente esto fue un pistoletazo para Dimo, pero paralelamente también fue un pistoletazo para ti, porque ya te dio el empuje para decir, ¿qué pasa, compañero? Que yo, aún estando cojo, puedo conseguir cosas y tal, ¿no?
0: Claro, me di cuenta de que podía mover, con la ilusión se pueden mover muchas cosas. A veces creemos que no podemos mover cosas, ¿no? Porque no nos atrevemos. Yo no os juro que la vergüenza que yo pasé ese día de ir a picarle a su puerta de su casa, o sea, lo pasé fatal, o sea, lo pasé que hice el amago 3 veces de toco el timbre o no toco el timbre. Además, el primer timbrazo que le pegué en su casa me salió un perraco enorme.
1: Amigo.
0: Una especie de bulldog enorme.
1: Sí,
0: bueno,
1: sí,
0: una
1: sí.
0: Cosa. Y digo, hostia, este me va a pegar un mordisco este como abra la puerta.
1: Y toda la putada que no puede salir por patas, ¿no? Ya,
0: sino por ruedas, ¿no? Y en esa época yo no iba en silla de motor, iba en silla manual todavía. Dando la rueda, pero claro, no podía ir muy rápido. Y la conciencia es de que ese día él, por lo que sea, estaba descansando, estaba en su casa...
1: Sí.
0: Y le pillé de buenas, la verdad. Porque
1: mira,
0: no...
1: realmente se alinearon los astros y ahora que tú estás un poco en esta línea, se alinearon los astros y tenía que ser, nos llama, tenía que ser, ¿no?
0: Sí, empezábamos con mucha ilusión y creo que esa ilusión, creo que él la percibió y también la percibió otra gente que nos colaboró y bueno, fue bonito.
1: Muy
0: y
1: bien.
0: Desde entonces, pues ahí estuvimos.
1: ¿Qué más tienes que decir, Jaume?
0: Pues bueno, después de esto empezamos a tocar temas reivindicativos y tú un día apareciste tú, ¿no?
1: Sí.
0: En una asamblea a través de un amigo que te dijo, vente, ¿verdad?
1: Sí, el Manolo, tal Manolo.
0: Claro, ya era colaborador de Adimo y ahí te quedaste tú también desde entonces, ¿no? Ya empezaste a...
1: Claro.
0: Y ya te quedaste.
1: Claro, el amigo mío, el Manolo, que era el que me llevaba con la furgoneta para ir para abajo, desde aquí, si no le escucha, un fuerte abrazo. Y bueno, me dijo, vete aquí a una asamblea que hay una gente tal y cual. Y bueno, y allí medio me enganchó y dije, coño, Josep, ¿podrías dedicar un poco de tiempo al tema? Entonces digo, bueno, va, pues me voy a apuntar y tal, y aquí.
0: No, perdona, es que estoy recordando ahora. Es que no era así, ahora me acuerdo. Era una asamblea de otra asociación.
1: Sí.
0: De Azpaín.
1: Vale.
0: En la cual nosotros nos metimos y dimos unos papelitos, le pedimos permiso a ellos. ¿Te acuerdas ahora que nos conocimos así?
1: A ver, no sé exactamente de lo que estábamos tratando. Esto, yo sé que aparecí por allí.
0: Era una asamblea, de otra asociación.
1: Sí.
0: Ahí. Que yo pedí al presidente en ese momento de si podíamos, por favor, como éramos miembros también de Espaín, algunos de nosotros,
1: sí.
0: Pues a crear una asociación a nivel local, queríamos una asociación. Entonces repartimos como papelitos, y entonces tú te quedas un papelito y luego ya la asamblea nuestra ya viniste.
1: Mm. Vale.
0: No hago de eso a mí, sí.
1: Vale. Y a partir de ahí, evidentemente, todo esto ha tenido un proceso y muchas cosas que hemos hecho. Y ahora yo que he estado haciendo un repaso para hacer un poco de guión, para acordarnos de todo lo que hemos hecho, que ahora os vamos a relatar, verdaderamente creo que hemos aprovechado bastante el tiempo, ¿no? Porque verdaderamente una de las cosas de que se hizo o se ha estado haciendo en en la asociación han sido, pues, por ejemplo, por poner algo, ¿no? Salidas de colonias, los veranos, que fuisteis una vez a Batzán, Bilbao, ¿no? A Cherta, Comarruga, en fin, anécdotas que podéis contar, alguna anécdota de alguna de estas.
0: Bueno, hemos montado a caballo, hemos montado en velero, hemos montado en globo, sobre todo tú, Josep,
1: sí,
0: que
1: sí.
0: Montaste en globo en una de las salidas. Luego puedes tú comentar la anécdota, ¿no? De que tomaste una copita de cava,
1: sí,
0: encima de
1: del globo, sí.
0: Globo arriba, vaya globo que llevabas luego.
1: Para pillar un globo, evidentemente, ¿no? Porque iban a tirar el resto del cava, digo, no, hombre, no, tirarlo a mi estómago, que es lo que yo necesito ahora, ¿sabes?
0: Bueno, el tema es que, claro, ahora todo el mundo ya parece que la vida la tiene como más resuelta,
1: sí,
0: y las asociaciones no son tan importantes quizá para la gente, pero en esa época, 20 años atrás, 25 años atrás, claro, estamos hablando de que había mucha gente que no salía prácticamente. Nosotros conseguíamos autocares adaptados, con rampa, ¿vale? Entonces, gracias siempre a... casi siempre viajábamos con no es por hacer publicidad, pero siempre nos ha dejado los autocares a mejor precio que nadie. El tema de los autocares Barba de San Celoni, pues la verdad es que siempre viajábamos con ellos.
1: Vale. Jaume, vamos a dejar con el viaje de autocar y vamos a entrar en las noticias, y todavía os tenemos mucho que contar. Quedaros que...
0: Estamos,
1: ¿vale?
0: Ahora.
2: Esteu escoltant Barreres Fora, de l'entitat Adimo.

0: Muy bien, compañeros, después de las noticias volvemos a estar con vosotros. Os recordamos que estamos hablando de la asociación ADIMO. Os estamos haciendo un repaso de todo lo que hemos hecho desde el principio. Estábamos ahora viajando con el autocar adaptado para ir a diferentes salidas de ocio, ¿no, Jaume?
1: Y nos pasó una anécdota. La vez que íbamos a Bilbao, bueno, pues tuvimos un percance, ¿no? En el autocar, nos quedamos parados en medio de la autopista.
0: Hostia.
1: ¿Y qué ocurrió? ¿Tú ibas en esa excursión, José?
0: No iba.
1: Ya, vale. Entonces, ¿qué nos pasó? que claro, te quedas parado en medio de la autopista, no habíamos llegado al área de servicio ni nada, y eso no chutaba, el autocar no chutaba. Entonces tuvimos que bajarnos todos. Íbamos un grupo de unas 35 personas, de las cuales quizá íbamos unas 10 personas en silla de ruedas, ¿vale? Imaginaros que tuvimos que bajar.
0: Hostia.
1: Los bomberos tuvieron que venir a ayudarnos, ¿vale? Tuvieron que cortar un carril de la autopista AP7 y todo esto por nosotros, porque no funcionaba el autocar. Nos tuvimos que bajar en medio de la autopista, en un rincón. Que no había todavía lo del chaleco.
0: Hostia.
1: Por eso tuvieron que cortar la vía.
0: Carril, claro.
1: Era tremendo, ¿no? Allí en medio era peligroso. Y nos vino a buscar otro autocar. Y este segundo autocar, cuando ya subimos, unas horas antes de llegar a Bilbao, sin gasolina.
0: Joder.
1: Tuvimos otro percance. Tuvimos que esperar a que trajeran gasolina y tal. Luego llegamos al albergue y había una... Bueno, la primera parada era por Navarra y tal. Y el primer albergue que fuimos, claro, tenía unas curvas tremendas. El chofer, que voy a preservar su nombre para no... que nadie diga nada negativo. Sus comentarios... En vez de guardárselos para él, los exteriorizaba en voz alta. Y sus comentarios eran: joder, qué curvas, aquí nos matamos todos.
0: Hostia.
1: Eso, el chofer del autocar. Claro, nosotros mirando por las ventanillas, y era como si fuéramos en un avión. O sea, solo veíamos barranco y nubes.
0: La hostia, tío.
1: Y el tío, en vez de callarse y decir, bueno, os voy a dar seguridad, ¿no? Hubo gente que empezó a rezar y todo allí, los creyentes y todo. En fin, bueno. Pero después de todo esto, todo fue bien. Ya llegamos después a Bilbao y genial.
0: Bueno, todo esto son anécdotas ya que forman parte de la historia, mientras salen bien, ¿no?
1: La verdad es que sí, la verdad es que tuvimos suerte que salieron bien, ¿no? Porque, bueno, podía haber salido mal. Y luego, pues cada año íbamos también a campamentos de verano, lo que en Cataluña llamamos colonias, pero fuera de aquí la colonia creo que no la conocen.
0: Yeah.
1: Son como campamentos, ¿no?, de verano. Y íbamos una semanita, 7 días, 6 días, 5 días, depende, cada verano. Y la verdad es que muy bien, porque...
0: O sea que realmente, por lo que estás comentando, está claro de que estas iniciativas que se tuvo desde la asociación era para dar visibilidad a las personas con discapacidad de que no se atrevían a salir, entonces en grupo se atrevían a salir y de alguna forma estábamos dando visibilidad de que nosotros también estamos aquí, ¿no?
1: Claro, y además hacíamos no solo los campamentos y las salidas estas. Luego hacíamos sardinadas, cada año íbamos a Llançà, a un pueblo de la Costa Brava.
0: Sí.
1: Luego hacíamos calçotades, la habíamos hecho en Tarragona, en Valls, en diferentes sitios íbamos de la calçotada típica. O sea, lo que son comilonas y jolgorio, al grupo le gustaba muchísimo. Siempre, tú no les digas, venid a una reunión, venid a una asamblea, ahí no asistía casi nadie. Pero si querías que la gente se motivara y fuera, montábamos la asamblea en la calzotada, entonces ahí sí, ahí ya venía todo el mundo, porque como querían comer, luego les metíamos la chapa, parla, después de la comida, ¿sabes? O antes.
0: O sea, se engañaba un poco al personal.
1: Engañábamos, ¿no?, al socio, bueno, ya lo sabía, el socio ya lo sabía.
0: Sí.
1: Hoy habrá asamblea y calzotada, Entonces, si queréis venir a la comida, a la una, reunión. Y a las dos, la comida.
0: El que venga a las dos no sirve, ¿eh?
1: A mí a las dos no sirve. Vale. A mí alguno que venga a las dos, ¿eh?
0: A mí no, no me triles, ¿eh? Cuidado, ¿eh, compañero? Vale.
1: Pero
0: sí,
1: bueno.
0: Muy bien. Bueno,
1: y
0: yo...
1: esta es la parte lúdica, digamos.
0: Sí, sí,
1: luego
0: sí.
1: Luego ya hemos hecho cosas más de cursos, talleres, como un curso que hicimos muchos años de lengua de signos, que tuvo mucho éxito en la comarca porque los hacíamos a muy buen precio, subvencionados y tal, y la gente pues estaba encantada. Luego cursos también hemos hecho de varias cosas, de temas de psicología, hemos hecho varias cositas de cursos. Y bueno, y luego ya empezaste tú, ¿no?
0: Sí.
1: A las charlas de concienciación.
0: Sí, este, no, en este caso, déjame terminar con el tema del curso de lengua de signos. Tú hiciste también, Jaume, ¿sí?
1: Sí, el primer año nos apuntamos varias personas de la asociación de la Junta, pues para arrancar la cosa, ¿no? Para que hubiera más quórum y más gente y tal. Y la verdad es que fue una experiencia muy bonita. Yo hice dos cursos, luego ya no continué, pero hay gente que de aquí ha salido, gente que luego ya ha trabajado de intérprete después de haber hecho nuestros cursos. Y sobre todo, sí, tenemos un ejemplo muy bonito, que yo siempre lo menciono, que es como que yo me siento como que la apadrinamos a esta chica, una chica que se llama Alba, que ahora está viviendo en Madrid y se dedica profesionalmente a la lengua de signos. Alba, en su momento, era una chiquita de 17 años que me vino un día a la asociación llorando, diciéndome, yo quiero estudiar lengua de signos, no sé por qué, pero mis padres no me dejan. Y yo quiero estudiar lengua de signos, lo necesito. Pero no tenía ninguna discapacidad, ¿eh? Era una chiquita, pero que o en otra vida había sido sorda, o yo no sé lo que le pasaba. Lo comento porque con mucho orgullo, porque esta chica hoy en día está haciendo cosas muy importantes para la lengua de signos en Madrid, hace muchos vídeos, ha participado en canciones, ha colaborado en películas, en fin. Y siempre ella dice que sus inicios fueron, claro, yo tuve que hablar con su madre y convencerla para que la dejaran estudiar lengua de signos.
0: Claro,
1: es un orgullo, la verdad.
0: No, de alguna manera, o sea, Adimo ha sido el impulso para muchas personas, inclusive a nivel particular, a ti, Jaume, ¿te ha servido en alguna ocasión de comunicarte con algún sordomudo y tal? ¿Te ha servido lo que has aprendido en los dos cursos que hiciste?
1: Bueno, a ver, yo directamente no, pero una vez, si también como anécdota, me acuerdo que un día a la una de la madrugada me suena el teléfono y me llaman de la policía, tus compañeros, Josep.
0: Ah, de Mollet, sí.
1: La policía local de Mollet. Que habían detenido a un tío que era sordo.
0: Hostia.
1: Lo tenían los calabozos, que estaba muy nervioso y que no podían entenderlo.
0: Claro.
1: Entonces, bueno, me tocó buscar una persona avanzada del curso.
0: Vale.
1: Para que apareciera por allí. Y bueno, al día siguiente por la mañana, pues claro, era muy tarde, era de madrugada.
0: Ya, ya.
1: Lo retuvieron allí, al día siguiente pues apareció por allí, nos dieron las gracias y yo a partir de ahí me planteé, hostia, quizá la policía de Mollet deberíamos ofrecerles la posibilidad de hacer un curso. Se les planteó, pero al final no se aceptó.
0: Vale.
1: Pero es cierto que a nivel particular nos venía gente de diferentes ámbitos. Nos venían enfermeras, nos venían celadores, nos venían gente de institutos y nos venían de diferentes pueblos, no solo de Mollet. Y lo que recuerdo con más, que me conmovió más, fue una madre que vino a aprender lengua de signos con nosotros para comunicarse con su hijo sordo porque no lo entendía. Esto me pareció flagrante y triste porque es que creo que nuestra misión no debería ser esa, o sea, esto deberían resolverlo y ya, no sé, si tú tienes un hijo con una discapacidad que es sordo y tal,
0: sí,
1: el Estado, alguien, los colegios, ya deberían enseñarles, no sé, no, me parece muy triste que tengan
0: que no te puedas comunicar con tu hijo precisamente, claro, por no saber este lenguaje, ¿no?
1: Por eso.
0: Claro, claro. Ahora que has comentado tú de que, bueno, que se da impulso a esta persona, a esta chica que me dices, también recuerdo de que ahora actualmente hay la asociación Afimoy aquí en Mollet, que primero les dimos soporte nosotros y a partir de ahí luego ya se derivaron ellos mismos y tal. Y ahora Afimoy es la asociación de fibromialgia y tal, ¿no?
1: Les dimos como un apoyo al principio
0: Sí.
1: para que arrancaran y bueno, después ya pues ya crecieron tanto que ya pues ellos ya montaron su asociación y tal.
0: Se han
1: Pero sí,
0: independizado, se han
1: claro,
0: independizado, ¿no?
1: el niño se hizo mayor.
0: Ya, claro, evidentemente. Los educamos y luego a partir de ahí tira para adelante, ¿no?
1: Luego hemos sido también un poco como las franquicias, porque se empezó a gestar y de hecho se realizó durante algunos años con éxito la réplica de Adimo en otras ciudades. Por ejemplo, Cerdanyola del Vallès tuvo un Adimo también, Adimo Cerdanyola, que era como una filial nuestra. O sea,
0: Vale.
1: de alguna manera, pues ellos tenían su independencia, pero era como una franquicia, digamos. O sea, replicaban todo lo que los estatutos eran los nuestros, todo era a través nuestro y tal, hasta que también un día pues ya montaron su asociación en Cerdanyola.
0: Bien, que ahora esto un poco es el equivalente y ahora tirando más hacia aquí. Que luego ahora retiramos, o sea, y tiraremos para atrás otra vez. Pero ahora, en función de esto, paralelamente, ahora esto está ocurriendo con San Feliu de Codines también, ¿no?
1: Tenemos un Adimo San Feliu de Codines, que es un pueblecito de aquí cerca de desde donde emitimos la radio, ¿no? Está muy cerquita. Entonces, bueno, pues sí, nosotros, claro, damos cobertura a los pueblos que no tienen asociaciones, o si la tienen, no trabajan, digamos, para el colectivo. Y esto, pues, es interesante, ¿no? Porque siempre das apoyo y luego ya cuando ya la gente ya crece y tal, no es por fardar ni por darnos las de nada que no somos, pero sí, se independizan y ya crean sus asociaciones pero gracias a que un día pues han recibido nuestro soporte, nuestro apoyo
0: Y
1: y
0: bueno,
1: también con
0: y
1: algún
0: nuestros conocimientos, evidentemente, porque todo hay que decirlo, que de
1: pues
0: los
1: también.
0: conocimientos a base de las experiencias que nosotros tenemos y también de nuestros errores, o sea, ellos ya aprenden de que estos son errores, hay que a
1: Claro.
0: partir de ahora hay que hacerlo de otra manera para no caer en estos errores, ¿no?
1: Claro.
0: Claro. Entonces, bueno, que queremos recordaros de que estos de San Feliu de Codines empezamos con un colaborador de allí, de Isaac Cobos, de que bueno, que tenían problemas con las barreras arquitectónicas y nos emplazó para hacer y él montó todo el cotarro para hacer un rulo allí con todos los componentes de los diferentes partidos de allí del ayuntamiento, con la silla de ruedas, para que se dieran cuenta del tema de las barreras arquitectónicas y
1: En cama.
0: realmente salieron convencidos. Y luego a partir de esto, ahora no hace mucho tiempo, también hicisteis algo tú, Jaume, con ellos y tal, ¿no?
1: Y se hizo una gincama
0: Sí.
1: en la que participaron varias personas del pueblo que no van en silla de ruedas. Invitamos a gente también en silla de ruedas para que. Y no una persona de la Diputación también. Un director tiene la responsabilidad de, por ejemplo, la zona de las paradas de autobús de la carretera, ¿no? Por ejemplo, que por ejemplo San Feliu de Codines, las paradas de autobús tienen escalones. No puedes, en silla de ruedas no puedes coger el bus. Entonces, claro, se dio cuenta de las necesidades y bueno, en teoría, a partir de ahí, le puso conciencia. Vamos a ver lo que se tarda en arreglar todo esto, pero al menos ya lo han vivido en silla de
0: Evidente.
1: ruedas sentados de ellos. Es muy importante que tanto los alcaldes, como tú has hecho a veces como hiciste ya en tu
0: En
1: ciudad, en
0: pared,
1: Paret,
0: sí.
1: como hicimos en Mollet, como se ha hecho en diferentes ciudades, en Cerdanyola, es importante que los alcaldes, que los regidores, que la gente que está en la política se siente en la silla de ruedas y lo pruebe. Y ahí se dan cuenta de que cosas que creían que estaven adaptades, com nos passó en la plaça principal de l'Ajuntament de Sant Feliu de Codines, que ells ja daven per adaptada esa plaça quan vieron que con la arena, les ruedes no poden desplaçar-se bien i patina, se dieron cuenta de que no estaven adaptades, coses que creien que sí lo estaven. Entonces es muy importante que sentarnos. Yo os animo a todas las ciudades que nos estáis escuchando, que podáis sentar a vuestros alcaldes, si tenéis acceso a ellos, si sois pueblos pequeños. Evidentemente una ciudad como Madrid, Barcelona y tal, es más difícil, ¿no? Pero una ciudad pequeña, pues que intentéis contactar, que montéis, si sois un grupo de gente, tal, montad una gincama, algo, buscad sillas de ruedas y que la gente lo pruebe y que se conciencie de las dificultades, de las barreras que tengáis en vuestros pueblos.
0: Y si no, nos llamáis, que aquí estamos para lo que haga falta. Como claro. Igual bueno, que hemos hecho en San Feliu de Codines, podemos hacerlo en cualquier otra población que requieráis nuestros servicios.
1: O a Colombia, que nos escuchan también. Lo que pasa es que allí, claro, necesitaremos que nos paguéis al menos el avión. No nos vamos a cobrar nada, pero al menos que no nos cueste dinero. Virgencita, virgencita, que nos quedemos como
0: sí,
1: estamos,
0: sí,
1: ¿no?
0: Sí, sí, sí, sí. Bueno, de todas maneras, llegado a este punto, porque quedan 10 minutos escasos, bueno, pues yo, para mí la asociación me dio la oportunidad, mediante Stop Accidents, desde el 2006, que nos llamaron para ver si tenían alguna persona con una lesión medular para realizar charlas de concienciación a los carnet por puntos y tal. Entonces fue donde yo ya me apunté, ¿no? Entonces, a partir de aquí, pues desde entonces y hasta ahora, ya llevo dando estas charlas y han recibido mi testimonio unas 25.000 personas, o sea que esto ya equivale a más de la población de muchas poblaciones, ¿no?
1: ¿Sí? Tú ya podrías llenar un Palau Sant Jordi.
0: Vale, vale, cuando quiera, me haría mucha ilusión hacerlo, ¿sabes? Igual que cualquier, sí, igual que cualquiera de estas estos eventos que hacen los cantantes y tal, me gustaría llenarlo de esta manera. Será algo que me llevaré al otro mundo, ¿no?
1: Intenta ser positivo, como yo cuando el primer año con Diango.
0: Sí.
1: Lo consigues, tío.
0: Sí, no, evidentemente. Voy a intentar ser positivo y voy a mandar, al universo este llamamiento, a ver si el universo me corresponde, ¿no?
1: Josep, por si alguien que tiene poder y está escuchando este programa,
0: ¿sí?
1: El sueño de Josep es hacer una charla de concienciación sobre accidentes de tráfico en el Palau Sant Jordi. Ahí lo dejo.
0: Vale, muchas gracias, Jaume, por el texto que has mandado al universo, que yo no lo hubiera hecho mejor, de verdad. Bueno, de todas maneras, creo que también mis pinitos, de hecho, bueno, uno de los pinitos de que esta espina que yo tenía era dar una charla también a los componentes del Servei Català de Trànsit, ¿vale? Y esto llegué a conseguirlo cuando hice la campaña en el 2012-2013, cuando estaba por aquel entonces el conseller Ramón Espadaler, cuando nos felicitaron y sobre el tema de la campaña que habíamos hecho, le dije, me parece muy bien y te doy las gracias que nos hayas felicitado por el,

0: esto lo conseguí. Entonces.
1: ¿Es un doctor también, allí, en la charla?
0: Dime.
1: Porque dijiste que estuviera el director también.
0: Sí, sí, sí. Estuvo el director y estuvo el conseller, los dos. En aquel entonces era el director Juan Huizel, ¿vale? Y
1: és que és un Sant Jo, el petit Palau Sant Jordi, quasi.
0: Casi, casi se podría decir, porque allí reuní unas 200 personas, una cosa así. Entonces, en el auditorio que hay, que no sé si tú has venido, tú viniste una vez, ¿no, Jaume, allí?
1: ¿El auditorio cuál?
0: ¿En el Servei Català de Trànsit? ¿No estuviste tú?
1: No, creo que no estaba.
0: ¿No? Vale, bueno, sí, es un auditorio que hay unas 200 personas y tal, y bueno, precisamente esta charla está colgada en el YouTube, ¿eh? Entonces, bueno, de alguna forma esta espinita me salió, y a raíz de aquí fue cuando, saliendo, porque esta charla la compartimos entre la Mireia Sanz, que también es una chica que tuvo un accidente con moto, quedó parapléjica, y luego mi compañero también, Xavi Romero, que también un accidente de moto, y entonces entre los tres, luego cuando salimos fuimos a tomar un café y se le ocurrió al Xavi Romero este, ¿no?, de formar una empresa, una cooperativa para ir a dar charlas a las empresas, a los trabajadores. Y de ahí es cuando se formó esta, bueno, que la empresa que se llamaba Impactum, porque la hemos tenido que deshacer por motivos ajenos a nuestra voluntad en el 2024, porque no era compatible el trabajar y cobrar una pensión. O sea, te jugabas la pensión. Y entonces, bueno, a raíz de esto.
1: Un temazo, hablarlo otro día.
0: Sí, sí, sí, vale. Y entonces, a raíz de esto, pues, durante el tiempo que la tuvimos, que fueron unos 4 o 5 años, dimos charlas a unas 40 empresas, ¿vale? Por esto se suma también tantos trabajadores, ¿no? A los 25.000.
1: Claro. ¿Ah? Muy bien, oye, muchas cosas. Luego también, ¿qué podemos decir más? Bueno, a nivel de
0: 3 minutos te quedan, ¿eh?
1: ¿Cuánto queda? ¿2 minutos? ¿5?
0: Tres,
1: nada.
0: Dos, dice. Dime.
1: Son dos cositas. Hemos hecho cada 5 años, hemos montado un festival así gordo en la ciudad de Mollet para hacer actividades. Hemos hecho de todo. Hemos llevado grupos corales de gente con discapacidad. Hemos traído también las compañías de danza integrada, que había en la época, bueno, en fin, muchas cositas. Y luego a nivel de radio hemos hecho entrevistas a mucha gente, no queremos desmerecer a nadie, pero sí que yo me quedo con una anécdota del doctor Estivill, que era el médico famoso este del sueño, ¿no?
0: Sí.
1: Que una vez acabó la entrevista nos dijo: me han hecho muchísimas entrevistas, pero profesionalidad que habéis tenido vosotros no me la había encontrado nunca, de poder improvisar el guión a razón de lo que yo iba diciendo, vosotros ibais modificando. Y creo que también tuvimos a la madre de Gerard Piqué, la doctora Bernabéu, también la entrevistamos. O sea, gente bastante mediática, ¿no?, hemos tenido. Y la verdad es un orgullo, ¿no?, que un programa tan modesto como este, como nuestro, pues hoy estamos narcisistas, Josep. Estamos diciendo qué buenos que somos, pero es que a veces es bueno, ¿eh? A veces es bueno decirlo, porque cuando ves tantas cosas que hemos hecho dices, joder, con perdón, ¿cuánto hemos hecho?
0: Y lo que falta, que lo vamos a dejar para otro programa, porque ya me dice el técnico que tenemos que cortar, ¿sabes? Vale, compañ.
1: Agradecer a Radio Mollet siempre, eso es que me... de que nos haya permitido decir todo lo que nos ha dado la gana siempre.
0: Muy bien, vale. Lo dejamos aquí, companys, hasta el próximo programa. 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
1: Adéu-siau.

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